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Salmo 91 dice: bueno es alabarte, oh Jehová, y cantar salmos. En este momento entregamos la parte a nuestro hermano Lucas, que está trayendo los cantos de avivamiento. Usted y yo usemos nuestra voz, nuestra palma, para darle lo mejor a nuestro rey. Y el tiempo con nuestro hermano, aleluya.

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no llanta, tengo que decir goma. Te digo, ¿llanta qué? Oye, bueno, ¿qué es lo que te pasa? ¿Verdad, Yujin? A Yujin también lo tienen cambiado, la forma de hablar. Sí, le gusta, le gusta. Alabado sea el Señor para siempre. Así que voy para Puerto Rico, vamos a predicar allá en la asamblea de nuestras iglesias allá. Y siempre es un honor hacerlo, pero siempre tengo a todos ustedes muy pendientes en mi corazón porque les amo y porque a veces que Dios me ha llamado para estar en este lugar y me siento contento, amados hermanos. Así que unidos, mañana vamos a marchar. Alabado sea el Señor. Ya le di la, el red jacket. No hay excusa. No hay excusa. Ok, vamos a marchar. Lorenzo, vamos a marchar, Lorenzo. ¿Cuál es el tuyo? ¿De qué color? Mi joven, alabado sea, pero el orden se ve bien. A mí me gusta el orden. Vamos a dejar a Julio quieto. Vamos a estar puestos de pie, vamos a buscar la palabra del Señor en 2 Timoteo capítulo 2. Segunda de Timoteo capítulo 2.

¿Lo tienen, amados? Segunda de Timoteo, capítulo 2. Lee la palabra del Señor en el nombre del Padre, del Hijo y del Espíritu Santo. Tú, pues, hijo mío, esfuérzate en la gracia que es en Cristo Jesús. Lo que has oído de mí ante los testigos, esto encarga a hombres fieles que sean idóneos para enseñar también a otros. Tú, pues, sufre penalidades como buen soldado de Jesucristo. Ninguno que milita se enreda en los negocios de la vida a fin de agradar a aquel que lo tomó por soldado. Gracias, Señor, por tu santa palabra.

Te pido cual Isaías que pases carbón encendido por mis labios para que tu palabra fluya con libertad. Prometemos que darte la gloria a ti, la mereces. Amén. Pueden sentarse. Un buen soldado de Jesucristo. Ciertamente nosotros somos visualizados como ovejas, somos visualizados como discípulos, somos visualizados de muchas maneras, como ovejas porque somos pastoreados por el buen pastor. Alabado sea el Señor para siempre, como discípulos porque aprendemos su palabra. Pero también nosotros somos identificados como buenos soldados de Jesucristo. Cuando venía en el avión en este viaje, estaban dando una película sobre la Segunda Guerra Mundial. Y ustedes saben que a mí me gusta la historia. Leo la historia, estudio la historia, no solamente de Don, sino la historia de diferentes naciones. Me gusta aprender de cómo ha sido todas y cada una de las cosas que hoy, aleluya, muchas veces ignoramos. Y aquí se veía el esfuerzo que hicieron los soldados norteamericanos para junto a los soldados ingleses poder ir a Francia, que había sido invadida por los alemanes. Ciertamente yo miraba el trama de la película y aunque no he leído el libro de texto, cuando veía la dramatización de esos jóvenes que a su mayoría sabían que iban de camino, muchos de ellos para ser simplemente carne de cañón, ellos con todo y eso iban esforzándose para ir a esa gran batalla, la gran batalla que se conoce como The D-Day o el Gran Día. Alabado sea el Señor, a las fuerzas y las aleluya, los comandos de los alemanes no solamente habían invadido a toda Europa occidental, sino que

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colapsa. Y así se revuelve la piedra. Y Marta, la hermana de Lázaro, le dice: Señor, lleve ya, lleva 4 días muerto. El aroma era a que fuera Lázaro, le fuera con vida. Ya nadie se quejó del aroma. Algo había cambiado. La gloria de Dios había manifestado.

Levanta tu mano. Declaro sobre ti la fragancia de mi vida. Que donde vamos, somos incendios para Dios. Cuando tú entras a un lugar, a un espacio, la atmósfera cambia. Y tú entras con la fragancia de Jesús. Toda muerte se levanta.

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1: 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He aquí yo vengo pronto, y mi galardón conmigo, para recompensar a cada uno según sea su obra. Apocalipsis capítulo 22, versículo 12.
2: Amén. Que sea el Señor bendito.

0: más su palabra, sabiendo de que Dios habla a través de su palabra día tras día. Así que le saludamos en el amor de nuestro Señor Jesucristo. Quédese en sintonía, ¿verdad?, a esta programación, esperando de que sea Dios hablando de su vida, sea usted dándole lugar, porque sabemos de que la palabra del Señor es la que hace las obras. Nosotros no podemos hacer nada, sino que es el Espíritu Santo que obra a través de la palabra del Señor, de que redarguye, exhorta, de que convence de pecado. Sabemos y reconocemos de que nada nosotros podemos hacer, sino que es por la gracia y la misericordia de nuestro Señor Jesucristo. Y vamos a comenzar esta programación con una oración, ¿verdad?, presentando al Señor, que sea su Santo Espíritu el que tome el control. Amén. Amado Dios, gracias Padre, gracias Hijo, gracias Espíritu Santo por esta hermosa oportunidad, Padre eterno, en la cual nos has dado, nos has permitido. Nos presentamos, Señor Jesús, sabiendo y reconociendo, Dios, de que ha sido por tu gracia y tu propósito, estamos aquí. Damos gracias, Padre, reconocemos de que ha sido por tu misericordia. A ti te ha placido, Padre eterno. Estamos aquí una vez más, Señor Jesús, con el propósito de hablar de tu palabra, proclamar de tu palabra, Señor Jesús, en la cual reconocemos que tú eres el único que hace las obras, Padre, y el que sigue hablando, Padre eterno, día tras día, Padre eterno, a través de tu palabra, de una y de otra forma, Padre eterno. Reconocemos que Jesús, solo tú eres el camino, la verdad y la vida, y nadie llega al Padre, es por ti, Señor Jesús. Espíritu Santo, toma el control de esta promoción, Padre eterno. Presentamos ya, pues, gracias Padre, gracias Hijo, gracias Espíritu Santo. Amén. Vamos a comenzar esta programación, ¿verdad?, con esta oración. Y en este mismo tiempo le dejo el tiempo a nuestra hermana, que sea ella, ¿verdad?, trayendo la porción de la palabra del Señor, y el tiempo es con ella. Amén.
1: Amén. Muy buenas noches, hermanos, amigos. En esta oportunidad los saludamos una vez más. Y sean bienvenidos a este programa radial, Retén lo que tienes. Esperemos que se pueda gozar con nosotros, recibir de parte de Dios en esta noche a través de cada privilegio. Esperamos que pueda recibir algo de Dios en esta hora. Y en esta oportunidad quisiera compartir con todos ustedes un precioso pasaje de la Biblia. En el libro de Santiago, en su capítulo número 4, la palabra del Señor nos habla de esta manera, nos habla acerca de la amistad con el mundo. Vamos a leerlo siempre bajo la dirección del Padre, del Hijo y de su Santo Espíritu. La palabra del Señor dice de esta manera: ¿De dónde vienen las guerras y los pleitos entre vosotros? ¿No es de vuestras pasiones las cuales combaten en vuestros miembros? Codicia y no tenéis, matáis y ardéis en envidia, y no podéis alcanzar. Combatís y lucháis, pero no tenéis lo que deseáis, porque no pedís. Pedís y no recibís, porque pedís mal, para gastar en vuestros deleites. Oh almas adúlteras, ¿no sacas del mundo que es enemistad contra Dios? Cualquiera, pues, que quiera ser amigo del mundo, se constituye enemigo de Dios. ¿O pensáis que la Escritura dice en vano: el Espíritu que Él ha hecho morar en vosotros nos anhela celosamente, pero Él da mayor gracia? Por esto dice: Dios resiste a los soberbios y da gracia a los humildes. Someteos, pues, a Dios, resistid al diablo y huirá de vosotros. Acercaos a Dios y Él se acercará a vosotros. Pecadores, limpiad las manos, y vosotros, los de doble ánimo, purificad vuestros corazones. Afligíos y lamentad y llorad. Vuestra risa se convertirá en lloro y vuestro gozo en tristeza. Humillaos delante del Señor

0: Él os exaltará. Amén. Poderosa palabra del Señor que he lecturado en esta oportunidad. Yo sé que Dios nos habla a través de la lectura también de la palabra de Dios, a través de la alabanza, a través de la predicación. Y con todo nuestro corazón deseamos que pueda ser bendecido a través de cada privilegio que desee en sintonía de este programa. Y que Dios sea bendiciéndole en donde quiera que nos esté sintonizando en esta oportunidad. Pues no conocemos en donde esté, pero sin embargo creemos que Dios está en todo lugar. Y Él nos escucha y Él sabe y conoce de nuestras vidas. Amén. Que Dios los bendiga, amados hermanos, amigos, y quédese en sintonía de este programa. Amén.
1: Amén. Sea el Señor bendiciendo la vida de nuestra hermana que ha lecturado la palabra del Señor. Sea Dios usando más la vida de ella. Sabemos, verdad, que la palabra del Señor nos habla. Amén. Sea Dios bendiciendo la vida de ella. Y ha llegado este momento en el cual estaremos escuchando una hermosa alabanza, la alabanza con nosotros.

Amén. Una hermosa alabanza que hemos sintonizado de verdad en esta hermosa hora de la noche. Amén. Y llegado un momento en el cual vamos a escuchar la palabra del Señor, pero antes de dejar el tiempo, hermana, la que va a predicar en esta hermosa hora de la noche, quiero dejar los números de teléfono si usted necesita la oración. Yo desconozco el tiempo. Sabemos que en esta vida a veces uno no lo espera, a veces uno no se lo imagina lo que llega a pasar, pero recordemos de que solo en Cristo, solo Dios es nuestra única esperanza, solo es Él el que puede ayudarnos en las situaciones en donde a veces nosotros sentimos que ya no podemos. Amén. Voy a dejar los números de teléfono, que es el 718-748-9751 y el otro es 718-748-9752. Amén. Llámenos, amados hermanos, amigos, oyentes, a los que nos están sintonizando y visualizando. Así, juntamente podemos presentar delante del Señor cuál sea su petición, sabiendo, puede de que ya han dicho de que no hay una posibilidad o ya no hay más remedio, pero sabemos de que Dios es el que tiene la última palabra. Amén. Llámenos, ¿verdad? Y así juntamente vamos a orar por su vida. Amén. Y también si usted busca, ¿verdad? O no, no hay una iglesia donde se ha congregado y no es la verdad, desea congregarte, ¿verdad? O estar, ¿verdad? Iglesia, donde el Señor nos ha puesto, ¿verdad? Que es en la, que es la iglesia de evangelización, misionero, jóvenes cristianos que se encuentra en la 8700 de la 18 Avenida. Que se da inicio 8 de la noche a 10 de la noche. Tenemos dos servicios. Tenemos uno en la parte principal que es el servicio regular, ¿verdad? Y tenemos también el servicio de jóvenes en el segundo piso, así como los domingos tenemos servicios también que se da inicio 6 de la tarde a 8 de la noche. También tenemos servicios de jóvenes que están en el segundo piso y en el primer piso, ¿verdad? En la parte principal también tenemos servicios, amén. Así como los días lunes tenemos servicio de oración, de intercesión, que también se da inicio 8 de la noche a 10 de la noche. Los días martes tenemos el servicio de damas y caballeros, que también se da inicio 8 de la noche a 10 de la noche. Los días miércoles tenemos también servicio de enseñanza, ¿verdad? Que también se da inicio 8 de la noche a 10 de la noche. Los días jueves tenemos células en las diferentes localidades de la iglesia, que también se da inicio 8 de la noche a 10 de la noche. Así que entendemos, ¿verdad?, esta invitación, sabiendo de que el único que merece toda gloria, el único que merece toda honra, es solo nuestro Dios Todopoderoso. Amén. Y ha llegado un momento en el cual vamos a escuchar palabra del

0: Señor, y con este mismo gozo dejo el tiempo con nuestra hermana. Amén.
1: Amén. Gloria sea al Señor. Que el Señor los bendiga, preciosos oyentes. En esta preciosa hora de la noche le damos gracias a Dios por una oportunidad más que nos permite nuevamente poder estar aquí en cabina de Radio Canal.

Amén. Bendito sea el santo nombre del Señor. En esta hora de la noche tengo el gozo en mi corazón de poder compartir la palabra del Señor que encontramos en el libro de Salmos, en su capítulo 103. Esta es la palabra que el Señor ponía en mi corazón para traer en esta noche. En el libro de Salmos, en su capítulo 103, su versículo 1 al 5, vamos a darle lectura. En el nombre del Padre, del Hijo y del Espíritu Santo, el cual la palabra del Señor dice así: Bendice alma mía Jehová, y bendiga todo mi ser su santo nombre. Bendice alma mía Jehová, el que sana todas tus dolencias y cordias, el que sacia de bien tu boca, de modo que te rejuvenezcas como el águila. Padre, en el nombre de Jesús, te damos la honra, la gloria, porque solamente usted se lo merece, Rey de Reyes y Señor de Señores. Inigualable, incomparable, grande y poderoso es tu nombre, soberano Dios, en esta hora de la noche. Le glorificamos y le exaltamos y le pedimos en el nombre de Jesús que te dé su dirección sobre nuestras vidas para poder impartir esta su palabra. Reconocemos que sin usted nada somos y nada podemos hacer, por la cual en este momento, Señor, yo pido con todo mi corazón que extienda su mano de poder y autoridad sobre mi vida, sobre mi garganta, sobre todo mi ser, Señor, para que no sea yo hablando, sino tu Santo Espíritu a través de mí, y que esta palabra pueda caer en tierra fértil, Señor, por nuestra perfecta voluntad. Gracias, Padre, gracias, Hijo, gracias, Espíritu Santo, en el nombre de Jesús. Amén. Amén. Bendito sea el santo nombre del Señor. Gloria sea el Señor. Vamos a meditar bajo el tema. No olvide ninguno de sus beneficios. Ese es el tema, ¿verdad?, que Dios ha puesto en mi corazón en esta hermosa hora de la noche, que nos ha permitido nuevamente traer esta palabra. Un hermoso salmo, sé que muchas veces lo recitamos, en varias ocasiones, en varias oportunidades, ¿verdad?, que nosotros podamos encontrar. Y en este momento, ¿verdad?, el Señor ministraba mi vida con este salmo, al momento de yo pedirle a Él de la palabra que había de traer para esta noche. Y pues el Señor ponía en mi corazón este salmo, ¿verdad? Y en esta hora yo con todo mi corazón quiero compartir lo que Dios me mostraba en mi vida con ustedes. Y aquí sabemos que los salmos en su gran mayoría, ¿verdad?, fueron escritos por el salmista David. Y en este salmo que él expresa en el Salmo 103, es un salmo muy precioso en el cual, ¿verdad?, él expresa la gratitud y la alabanza que hay en su corazón al reconocer a su Creador, en el cual él mismo en un momento se encontraba y se hablaba a él mismo y decía: Bendice alma mía Jehová, y bendiga todo mi ser su santo nombre. Bendice alma mía Jehová, y no olvides ninguno de sus beneficios, por la cual este es del tema de que yo he sacado en esta noche para la meditación de esta palabra,

de que no nos olvidemos ninguno de los beneficios del Señor y que debemos nosotros ser agradecidos, ¿verdad? Una advertencia para el presente, el hoy, el diario vivir, el constantemente, y cuando nosotros oramos, pues es por la misericordia del Señor, por la cual debemos de bendecirle al momento de decir, Señor, gracias porque tú me has despertado en este nuevo día. Gracias porque tú me has permitido abrir los ojos en este nuevo día. Este de bendecir al Señor es la manera más alta de adoración que todo ser humano puede dar y reconocer de su Creador. Por eso el salmista David, ¿verdad?, daba esta gratitud y hablaba a su alma y le decía que debía de bendecir a Jehová. Debía todo lo que pertenecía a él, sus manos, sus pies, su boca. Por eso hay una hermosa alabanza que dice, yo le alabo de corazón, yo le alabo con mi voz. Y si mi voz me faltara, yo le alabo con los pies, con las manos. Y si todo eso le faltara, pues que le alabara de corazón. Y si de modo y de pronto el corazón ya no palpita, ya no funciona, es porque, como dice la alabanza, es porque ya se fue con él. Pero de toda manera, el salmista David dice que todo mi ser bendiga tu santo nombre. Nace del corazón. Nace del momento, ¿verdad? Quizás más fuerte que podríamos estar viviendo. En un momento de enfermedad, en una prueba, en un proceso, en un momento difícil en el cual tal vez nosotros nos es difícil de poder avanzar en ese momento. Esa es la verdadera adoración que nace del corazón. Un corazón roto, pero a pesar de ese corazón roto, uno tiene una alabanza para su Creador. Tiene una adoración para decir al Señor, gracias por este momento. Como en una ocasión Job decía, cuando había perdido todo, uno a uno de sus criados llegaba y le decía, mira, yo estaba allí cuando de pronto todos tus ganados murieron, de pronto perdieron, y tus bienes ya no los tienes. Pero ¿qué fue lo que dijo Job? Jehová dio, Jehová quitó, sea el nombre de Jehová bendito. En todo tiempo Job no pecó, sino adoró en todo momento, en su momento más difícil. Al momento de perder a sus 10 hijos, eso es un dolor profundo, pero en ese momento él no se puso a reclamar, ni tampoco quizás se puso a llorar, sino él dijo, sea el nombre de Jehová bendito. Y de esa manera, ¿verdad?, sale la verdadera adoración que nace del corazón. Nosotros, como seres humanos, no debemos de permitir de que las dificultades nos hagan olvidar de su bondad, de su fidelidad, de los beneficios que Él nos ha mostrado en momentos de nuestras vidas, que los momentos difíciles no nos hagan turbar nuestro corazón y nos hagan desviar del verdadero propósito en el quien confiar en el momento, en ese momento de turbulencia. Que David nos muestra a través de este salmo que el alma de él bendiga al Señor y todo su ser bendiga su santo nombre, porque dice que no debemos de olvidarnos de ninguno de sus beneficios. Él es quien perdona todas tus iniquidades, el que sana todas tus dolencias. No hay otro mayor Señor sanador que nuestro Señor Jesucristo, palabra. Yo he considerado y he aprendido, apreciado oyente, en este caminar del Evangelio y en el tiempo que el Señor en su misericordia me tiene meditando en su palabra, de que la sanidad física muchas veces no se da porque no hemos sido sanados interiormente. Queremos una sanidad física, una sanidad de algún órgano en el cuerpo, alguna parte del cuerpo o alguna enfermedad que nos podría estar estorbando. Pero muchas veces llevan años, meses, semanas y no pueden ser sanados. ¿Sabe por qué? Porque la enfermedad más profunda

arraigada de todas tus iniquidades. El Señor es el quien perdona todo tipo de pecado. Para Él no hay pecado grande, no hay pecado pequeño. Para Él, pecado es pecado. Él es el que perdona la iniquidad del hombre. Aunque el hombre, como nosotros que somos en esta faz de la tierra, perversos, somos, ¿verdad?, inmorales. Somos muchas veces desobedientes, rebeldes, inclinados siempre a hacer lo malo y no lo bueno delante de Dios. Pero a pesar de eso, pues el Señor, con su grande misericordia, su grande amor, Él nos puede sanar, Él nos puede limpiar. Él es el quien perdona todas tus iniquidades. El perdonador de nuestras vidas se llama Cristo Jesús. En la palabra del Señor, ¿verdad?, nos declara de que Él es el único que puede perdonar nuestras iniquidades. Nuestro pecado no tiene que ser el final de nuestra historia cuando nos arrepentimos y buscamos su perdón. Porque su palabra dice en el libro de Isaías 43:25 de que yo soy el que borro tus rebeliones por amor de mí mismo y no me acordaré de tus pecados. Eso es lo que hace el Señor al momento de borrar nuestra iniquidad, de perdonar nuestra iniquidad. Y dice que cuando Él llega a perdonarnos alguna falta, cuando nosotros venimos con ese corazón rasgándose ante Él, que cuando hay un arrepentimiento genuino dentro de nosotros, Él echa nuestro pecado a lo profundo del mar y ya no se recuerda más de ellos. Es lo que la palabra de Dios nos muestra a través del libro de Isaías 43:25. Es el único que borra nuestras rebeliones por amor a Él mismo. Porque el sacrificio de Él en la cruz no fue en vano. El sacrificio de Él es por el tal que ahora nosotros nos encontramos ante su presencia, pidiendo socorro, pidiendo auxilio para que nuestras iniquidades sean borradas, para que nuestras iniquidades sean quitadas de nosotros. Bendito sea el santo nombre del Señor. Él es el que sana todas tus dolencias. Apreciado oyente, posiblemente tú estás pasando por un proceso bien difícil, un proceso de enfermedad, un proceso en el cual tú crees que ya no tienes sanidad, ya no tienes solución. Pero hoy te digo en el nombre de Jesús, de que en Cristo está la solución. Basta con solamente en reconocer que Él tiene el poder y la autoridad para sanarte. Pero muchas veces tal vez dirás, recuerdo en una ocasión cuando alguien me decía, postrada en una cama, y yo le decía que debía de pedirle perdón al Señor, que si en algo le ha faltado, que si en algo le ha fallado, porque Él quiere sanar, pero muchas veces en nosotros pensamos mentirle al Señor, creemos aparentar algo que no. Si la palabra de Dios dice que Dios no puede ser burlado, y recuerdo que ella me decía así, yo ya le he clamado a Él muchas veces, hasta incluso ya estoy cansada, y yo creo que Él ya no me escucha, ella no me escucha, por la cual ya no tiene caso de orar a Él para que me sane. Yo creo que Él ya no me oye, pero muchas veces es lo que el enemigo siembra en nuestros corazones. Siembra esa incredulidad, siembra esa duda en nuestros corazones para nosotros no ver la obra de Dios. ¿Pero por qué? ¿Por qué pasa eso? Porque hay una raíz, hay un pequeño veneno en el cual corcombe aquello de lo poquito que tenemos. Tal vez cuando alguien nos habla de que debemos de creer en que Él puede hacer la obra, pero nosotros muchas veces como que empezamos a dudar, empezamos a menguar, por la cual el enemigo se aprovecha en ese momento para poder sembrar la duda, para poder sembrar la incredulidad en nuestro corazón. Pero hoy a través de esta palabra que el salmista David nos habla en el Salmo 103, 3 nos dice de que
Él es el quien perdona nuestras iniquidades, el que

sana todas nuestras dolencias. Él te dice a ti, apreciado oyente, yo no sé en lo que tú estás pasando, yo no sé en lo que tú estás batallando en esa enfermedad físicamente. Primeramente yo te digo, que le pidas perdón al Señor. La palabra de Dios en los evangelios nos habla de muchas sanidades que él llegó a ejercer estando aquí en la tierra. Sanidades, milagros que él hacía, pero en muchas de las ocasiones, cuando él hacía aquellos milagros, él no decía, ya eres sano, ya te sané y vete. Él no le decía, te perdono. Él les decía esto, te perdono y ya no lo hagas, ya no vuelvas a hacerlo. O de pronto les decía de que no te muestres a ciertas personas. O de pronto les decía, muéstrate a ciertas personas. Él quería muchas veces que uno le obedeciera y otros que se mostraran así literalmente para que puedan ver de que realmente él hizo la obra en cierta persona. Pero en muchas ocasiones él decía a aquellos hombres que sanaban de que él primero perdonaba su pecado y luego obraba en su cuerpo físico para obrar esa sanidad. Él es el que sana tus dolencias. Entrégale lo oculto que hay en tu corazón y recuerda que delante de él no podemos escondernos. Él conoce nuestro corazón, nuestros pensamientos, y todo lo sabe nosotros desde el vientre de nuestra madre. Él es el que nos formó allí, el que rescata del hoyo tu vida. En la palabra de Dios nos dice en Proverbios que hay caminos que para el hombre le parece derecho, pero su final es camino de muerte. Muchas veces nosotros, por nuestras malas decisiones, por nuestras decisiones apresuradas, por nuestras decisiones necias que queremos tomar, llegamos a un precipicio que de pronto estamos a punto de caer al hoyo, de caer, de llevarnos a una muerte. Pero por eso es para ese hoyo. Es la muerte. Muestra el pago de redención. El único que puede librarnos de la muerte se llama Cristo Jesús. A través de este versículo, Él nos muestra el pago por nosotros. Él se interpuso para que nosotros no llegáramos a ese momento, a ese lugar. Él se puso en nuestro lugar. El que rescata del hoyo tu vida. Hay situaciones destructivas que llegamos a atravesar en esta vida, pero solamente Él puede librarnos de esto. Solamente Él puede socorrernos. Solamente Él puede ayudarnos. Por eso el mismo salmista David dice en el Salmo también 121, alzaré mis ojos a los montes. ¿De dónde vendrá mi socorro? Mi socorro viene de Jehová, que hizo los cielos y la tierra. De Él proviene nuestra ayuda, porque Él es el único que nos puede rescatar en el momento de turbulencia, en el momento de angustia. Yo no sé de dónde Dios te ha sacado, apreciado oyente. Y yo no sé cómo está tu vida en este tiempo. Pero si a ti te ha sacado el Señor en los vicios, en las drogas, en el alcohol, en el cigarrillo, en la prostitución, posiblemente hay alguien que me está escuchando, en el lesbianismo, yo no conozco cómo era tu vida. Quizás hubo un momento en donde el enemigo perturbó tu mente y ya no sabías si eras hombre o mujer, pero del todo caso te gustaban ambos géneros. Pero sin embargo, en este tiempo,

por la misericordia de Dios. Tú ya eres una persona diferente, que ya no tienes ese pensamiento perturbado por el enemigo. No te olvides de ese beneficio que Dios ha hecho contigo. No te olvides de dónde te sacó el Señor. Porque muchas veces, al pasar de los años, estos días yo meditaba en ciertos testimonios que eran de impactante para mi vida, y uno de ellos era lo que a mí me acercó al Señor en adolescencia. Yo soy muy poderoso de una hermana, pero cuando yo ahora la busco por YouTube y escucho sus predicaciones, yo veo cómo es, cómo, ¿verdad?, el enemigo ha llegado a corromper su vida, ha llegado a tergiversar su camino, ha llegado a poner otros reglamentos en el cual no eran el principio que antes ella hablaba. Y es una tristeza mirar eso. Por eso el Señor me ministraba al momento de yo meditar en esta palabra y con el tema de no olvidarnos de ninguno de los beneficios del Señor. Quizás tú has visto sanidades, quizás tú has visto que Dios ha transformado a tu vida, a tu familia, a tus hijos, tu esposo, tu esposa. No te olvides de ese beneficio. Yo no sé el favor que Dios ha hecho contigo, con los tuyos, con tu familia. No te olvides de ese beneficio que ha hecho contigo. Bendícelo en todo tiempo, bendícelo en todo momento. Solo Él puede librarnos aún, ¿verdad?, de esos momentos de turbulencia. Nos llena de amor y ternura. Él nos rescata y nos lleva a algo mejor. Y hay una promesa tan grande que nos dice aquí: el que te corona de favores y misericordias. Esa es la dádiva que Dios nos da, nos corona de favores y misericordias. Yo no sé cuáles han sido los favores que Dios ha mostrado a tu vida. Te ha bendecido con vida, te ha bendecido con trabajo, te ha bendecido con una familia, te ha bendecido con una casa, con un carro, te ha bendecido sobre todo el momento de llegar su palabra a tus manos, a tu mente, a tu corazón. Y tú lo has introducido, mayor bendición que nosotros podemos llegar a tener. Bendito sea el santo nombre del Señor. Esa es la mayor bendición que nosotros llegamos a tener, de que Él, ¿verdad?, nos corona de favores y misericordia. El que sacia de bien tu boca, de modo que te rejuvenezca como el águila. La vida del águila, apreciado oyente, me impacta mucho, porque el águila dice que vive aproximadamente 70 años, pero esos 70 años no llega hasta ese tiempo si él no soporta una prueba en la mitad del camino. A los 40 años que lleva teniendo el águila, se le caen las uñas y las plumas. Y entonces dice que tiene dos alternativas. Ya sea de renovación, que consiste en volar hacia a lo más alto de una montaña y quedarse ahí. Después de 5 meses empieza su vuelo de renovación y a vivir 30 años más. Pero en esos 5 meses de renovación que él se dispone a llegar a ser en la montaña, dice que no le es fácil. La misma águila dice que se somata y se somata en ese monte hasta permitir o causar de que su pico se salga y que sus plumas también salgan todo y que nuevamente se le crezca. Por eso que se toma como un tiempo de 5 meses para que este águila se renueve, se haga como de nuevo. Es como que si vuelve a nacer y va a ser renovada con nuevas fuerzas,

0: escuela hasta mejor de lo que había volado los 40 años con esa que Dios te da. De modo que te rejuvenezcas como el águila. Porque el águila, después de pasar su proceso en nuestra vida, muchas veces tenemos que resguardarnos por algún tiempo y comenzar un proceso de renovación para continuar un buen costumbres, tradiciones y recuerdos que nos causan dolor. Este es nuestro proceso nosotros, que debemos de dejar el pasado y vivir el presente y proseguir a la meta, proseguir hacia adelante, haciendo lo que agrada a Dios, soltando las obras de la carne y permitiendo que el fruto del Espíritu Santo se refleje en nuestra vida para nosotros continuar este camino que no es fácil, pero con la mano de Dios nosotros podemos avanzar. Solamente libres del peso del pasado podremos aprovechar el resultado valioso que es la renovación que el Señor nos permite a nosotros soltar lo que no es de edificación a nuestra vida. No olvidemos ninguno de sus beneficios, apreciados hermanos, y recordemos de que Él renueva nuestras fuerzas como la de las águilas. Cuando nosotros reconocemos en todo tiempo, en todo momento, a nuestro Creador, a nuestro Salvador, nosotros no debemos de olvidar las bendiciones cotidianas y motivar nuestra propia... A que demos gracias a Dios. Como este salmista decía, alma mía, bendice a Jehová, bendice alma mía a Jehová y bendiga todo mi ser tu santo nombre. Bendice alma mía a Jehová y no olvides ninguno de sus beneficios. Tú eres el único, apreciado hermano, que merece nuestra alabanza, nuestra adoración, la exaltación a su nombre. Porque si nosotros amanecemos, este aire que yo estoy respirando en este momento, en estos segundos, y lo que usted está respirando también, entonces es la grande misericordia del Señor. ¿Y por qué no agradecer? ¿Por qué no vivir agradecidos delante de Él? En todo tiempo, apreciados hermanos, debemos de ser agradecidos a Él. Es por eso la importancia de recordar los beneficios de Dios para nosotros mantener un corazón agradecido. Bendito sea el santo nombre del Señor en esta hora de la noche. Le doy gracias a Dios porque a Él le ha placido que trajera esta palabra. Una palabra muy conocida, muy común, frecuentemente la escuchamos. Pero lo que Dios quiere dejar en nuestros corazones en esta noche es que nosotros no nos olvidemos de los beneficios que Dios ha hecho con nosotros, de sus bondades, de que aunque nosotros somos infieles, Él ha permanecido con nosotros, aunque nosotros no merecemos su misericordia, sin embargo la renueva cada mañana. No nos olvidemos de dónde Dios nos ha sacado. Hablar de donde Dios nos ha sacado, nosotros como servidores de Él o predicadores de su palabra, es profundo, es grande. Pero no venimos a hablar de nosotros, venimos a hablar de Él, que Él, para Él no hay nada imposible, que de lo vil y menospreciado del mundo puede sacar al hombre y a la mujer para avergonzar a los sabios. Amén, que toda la honra y la gloria sea para Dios. Tengo tiempo con mi hermano con oración de intercesión. Amén.
1: Amén. Damos gracias a Dios por la oportunidad y el privilegio que nos permite de poder estar aquí. Donde quiera que se encuentre.

que fuera de él no somos absolutamente nada y que nuestra dependencia proviene únicamente de él. Padre, tú que habitas en los cielos, venimos, Señor, en esta hora preciosa de la noche a presentarnos delante de ti por medio del amado Jesucristo, en la cual podemos hacer

porque día con día, Señor, te fallamos, cometemos errores, pero más sin embargo, tú siempre has sido fiel, tú siempre nos has guardado, tú siempre nos has guiado. A pesar de todas las cosas, Señor, que suceden día a día, tú aún así extiendes tu mano de misericordia. Por eso estamos aquí, para rogarte y suplicarte misericordia y perdón por todo lo que hemos fallado, por todo lo que hemos cometido delante de ti. Gracias porque tú eres quien día con día también nos habla en cada amanecer. Porque tu palabra dice que son nuevas tus misericordias cada mañana. Y cada mañana al despertar ha sido por el favor tuyo, Señor. Por eso estamos aquí, Señor, para pedirte, para rogarte, Señor, suplicarte que seas tú el que nos guía día a día, el que nos regale la fuerza para proseguir hacia adelante. Suplicamos, Señor, y rogamos, Señor, por aquellas vidas, Padre, que se encuentran desanimadas, tristes, tal vez en depresión, Señor, que seas tú ayudándolos.

confiamos que tú harás la obra, Señor. Si es tu voluntad, lo hará, Señor. Te rogamos y suplicamos, Señor, que seas tú.

mundos, encerrado en cuatro paredes, Señor, pero más sin embargo, que seas tú. Que seas tú derramando tu presencia sobre sus vidas, que seas tú, Señor, ahí derramando tu presencia, que te dejes sentir en... Ayúdalos, Padre. Denos el consuelo, denos la paz y la tranquilidad, Señor. Y a todos los, para que puedan dar a tu pueblo lo que necesita. Para que puedan dar, Señor, lo que tú les pongas en el corazón. Gracias porque has sido bueno, gracias porque siempre está con nosotros. Oramos y suplicamos, Señor, por aquellas vidas que aún

con tu Santo Espíritu, convenciéndolos, Señor, de que se arrepientan y que vuelvan a ti. Gracias, Señor, por todo lo que has hecho para con nosotros.

que todo lo que nos rodea, todo lo que vemos, todo lo que hacemos, Señor, es gracias a ti. Es gracias a ti, Señor. Es inexplicable el poder, la bondad tuya, Señor. Ayúdanos. Ayúdanos, Señor, si en algún momento caemos, si en algún momento, Señor, nos equivocamos, en algún momento, Padre, nos salimos de tu redil.

Gracias por ayudarnos, Padre. Con tu Santo Espíritu, Señor, dánanos el consuelo que necesitamos. Derrámanos a paz que todo va a estar bien, porque en tus manos está todo lo que pasa. Para estar cuestionando de las cosas. Aunque, como seres humanos, fallamos en eso, en cuestionar en por qué pasan las cosas, en por qué a mí. Pero más sin embargo, al entender, Señor, las cosas, sabemos que tú lo haces. Que tú estás ahí obrando a través de todas las pruebas y todas las luchas, ahí estás tú obrando para algo mejor para nosotros. Aunque es difícil comprenderlo, aunque es doloroso,

podemos alabarte, podemos glorificarte. Aunque tú no tengas necesidad de nosotros, pero nosotros sí tenemos necesidad de ti, Señor. Guíanos hacia el camino correcto. Haznos volver a las sendas antiguas. Derrama de tu presencia. Levanta hombres, Señor, para que prediquen tu palabra en las calles. Gracias por todo lo que has hecho, por todo lo que haces y por todo lo que seguirás haciendo.

0: lo dejamos porque tú eres quien hace las cosas posibles. Gracias por este momento, gracias por este tiempo que nos permite de poder estar aquí, de poder compartir tu palabra, de poder orar, Señor, estar un momento en comunión contigo. Gracias. A ti sea toda la honra y toda la gloria por siempre, Señor. Confiamos en ti. Tú eres fiel para con nosotros. Gracias, Padre. Gracias, Hijo. Gracias.
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se remueve la piedra y Marta, la hermana de Lázaro, le dice: Señor, hiede ya, lleva 4 días muerto. El aroma era aroma de muerto. Después de que Jesús lo manda a llamar, sale fuera, Lázaro sale fuera con vida. Ya nadie se quejó del aroma. Algo había cambiado. La gloria de Dios había manifestado en ese momento.

vai se alinhar. Ora nos acompanha. Onde tu vayas, tu eres fragancia divina. Dile que está a la par, somos fragancia divina. Declaro sobre ti el perfume de Dios. Levanta tu mano. Declaro sobre ti la fragancia divina. Que donde vamos, somos incienso. Cuando tú entras a un lugar, a un espacio, no te acampa. Porque tú entras con la fragancia de Jesús. La muerte se levanta.

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Oye, oh, todo va a estar bien, verdaderamente esa alabanza está de mucha bendición y yo doy gloria al Señor. Ahora comenzando este año 2019, 2019, como dicen los americanos, estamos más que los, gloria sea, nos quedan cuatro cultos simultáneos, 8600 18 Avenida, primer nivel, segundo nivel. En el primer nivel habían como 650 almas. En el segundo nivel había alrededor de 300 almas, ya en 7604 de la 13 Avenida había más de 300 almas. Y allá en la UST había más de 250 almas para la gloria de Dios. Más de 1500 hermanos se congregaron en la iglesia que yo pastoreo en nuestras tres localidades. Y yo me siento contento porque el pueblo está buscando de Dios. Y creemos que cuando nosotros santificamos las primicias, todo lo demás será santificado. Y por eso le dimos como primicia primero nuestro corazón al Señor, comenzando el año, entregándole nuestro corazón al Señor, de rodillas, humillados ante la presencia del Señor. Y por el otro lado, este fin de semana vamos a traer las primicias, vamos a darle al Señor, vamos a ver que Dios es nuestro, este año 2019. 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Y la 103.9, de hecho, va a estar cerquita, donde vamos a poner nuestra nueva FM, una en Hazlet y otra en Edison. Así que toda la gloria es del Señor. Todo va a estar

corazón. Ella va a estar con nosotros los días 1, 2 y 3 de febrero, celebrando el aniversario de la Iglesia Joven Cristiano que pastorea en el 7604 de la 13 Avenida. Y, amados hermanos, ahí estaremos nosotros celebrando en grande. Así que, amados hermanos, esperamos que usted esté con nosotros. Paola Marino se busca un corazón, luego estaremos compartiendo algo de la palabra del Señor, pero los últimos 20 minutos vamos a tomarlo para que lo sea, para poder felicitar a todos los que quieran ustedes felicitar en este día tan especial. Este es el día que hizo el Señor. Nos gozaremos y nos alegraremos en él. Escuchemos a Paola Marino.

Y lo aceptó Jehová y concibió Rebeca su mujer. Y los hijos, y el mayor servirá al menor. Cuando se cumplió su día para dar a luz, y aquí había gemelos en su vientre. Y salió el primero rubio y era todo velludo como una pelliza. Y llamaron su nombre Esaú. Después salió su hermano, trabada su mano del calcañar de Esaú. Y fue llamado su nombre Jacob. Y era Isaac de edad de 60 años cuando ella lo dio a luz. Padre, gracias por tu santa palabra. Te bendecimos, te alabamos y te exaltamos. Y te pedimos, poderoso Dios, que en esta noche, de manera especial, seas tú hablando de nuestra vida. En el nombre. Amén. Y el mensaje le titulo, Anhela la bendición. Aquí tenemos la historia del hombre que hizo todo lo posible en sus fuerzas para recibir la bendición de Dios. El Señor a todos nos, pero hay bendiciones que son especiales de parte de Dios, las cuales hay que luchar por ellas. Y por eso vemos hermanos que son más bendecidos que otros hermanos. Y usted se pregunta por qué, si todos somos hijos del mismo Dios, unos son más bendecidos que otros. Y algunos piensan que es que tal vez Dios tiene hijos preferidos, ¿no? Y entonces, ¿por qué, aunque todos tenemos el mismo derecho, no todos tenemos los mismos resultados? Igualdad de derecho, pero no tenemos igualdad de resultado. ¿Por qué si la bendición de Jehová es para todos sus hijos por igual? ¿Por qué unos son más bendecidos que otros? Y el problema es que hay un que bendició más que otros. ¿Cuántos adoran la gloria del Señor? Y cuando estamos hablando de la bendición de Dios, no estamos hablando de la plata, porque hay muchos que se esfuerzan buscando la plata y buscando el dinero, pero no porque no estoy aquí empobrecido, porque yo no te vine a decir quién es el que busca más el dinero, yo vine a decirte quién es el que busca más la bendición de Dios. La bendición es el favor de Dios. El dinero es bendición cuando proviene a través del favor de Dios. Es una diferencia entre una bendición y una maldición. Si el carro provino porque Dios te lo proveyó, es bendición. Si el carro vino porque te mataste, hiciste lo indecible, vendiste lo que te vendiste, hiciste lo que hiciste por comprarlo, no es bendición. Aunque sea el mismo año de carro, la misma marca y el mismo color. Cuando tu esposita, la compañera de tu vida, viene bajo el favor de Dios, es el favor. Y la Biblia aquí nos habla que Isaac, su esposa, era estéril y él clamó a Dios y Dios que lo oyó y quedó embarazada. Y dice la Biblia que los dos niños luchaban dentro de ella. Yo me imagino que esta mujer tenía problemas constantes. Rebeca tenía unos dolores increíbles en su barriga y veía ese meneo, porque en aquel tiempo no se hacía ningún tipo de chequeo para poder ver las criaturas. En aquel tiempo no había ningún tipo de rayo X, no se podía ver lo que estaba dentro. Pero ella, me imagino que veía la barriga que se le movía y sentía no uno, sino dos, y se volvaba un escándalo en la comunidad. Rebeca nuevamente tiene dolores, y venían las parteras, y venía Isaac, y venían todos, y se reunían, y veían como dos criaturas se movían en forma violenta dentro del vientre de Rebeca. Y ellos que no tenían que ver lo que estaba sucediendo dentro para entender, entendían que había una lucha dentro del vientre de Rebeca. Más inteligente que los doctores de hoy en día abortistas, que pueden entender, viéndole la cara al bebé con rayos X, los sonogramas, viéndole la cabecita, viéndole la nariz, viéndole las manos, en ocasiones viendo cómo el bebé se chupa el dedo, no puede entender ellos con tanta tecnología que ahí hay una vida. Pero Isaac, Rebeca, las porteras de Rebeca y todos los que vivían en casa Isaac, cuando veían aquella barriga sin ver lo que había dentro, sabía que había dos criaturas y que estaban luchando dentro del vientre de su manta. Y el dolor de barriga de Rebeca no era porque los niños estaban jugando dentro, estaban peleando en el vientre de Rebeca. Y dice la Biblia que

Azazel, ¿para qué vivo yo? Isaac en ningún momento pensó en que Rebeca voltara

0: mensaje debe ser rojo, porque aquí será rojo. Porque estoy muy cansado. Y Jacob sabía que había una regla. Ya Dios había hablado que de ahí iban a ser descendientes dos naciones. Y que el mayor serviría a quién. ¿Para quién era la bendición? El menor. Y Jacob ya lo sabía. Porque si usted la había registrado es porque de eso se hablaba. Usted dice, yo creo que no, que nadie le ha dicho a Jacob. Todo se sabe. Especialmente en esa familia, que es una familia relativamente pequeña, todo se sabía. Me imagino que la mamá le cuchilló y le dijo, tú sabes que el Dios del cielo le habló a tu papá cuando yo estaba embarazada de tú y de tu hermano, y le dijo que tu hermano te iba a servir a ti. Pero Jacob sabía eso, que la bendición era para él, conforme a la palabra de Dios. La bendición era para Jacob. Conforme a la profecía, la bendición era para Jacob. Conforme a la promesa, la bendición era para Jacob. Pero conforme a la tradición, la bendición era para quién?
1: Para Esaú.
0: Conforme a la tradición, la bendición era para quién?
1: Para Esaú.
0: Porque primogénito significa primicia, significa derecho, significa primer hijo nacido. Y Jacob, según se enteró de la promesa de Dios, de la profecía, también se enteró de la tradición, y la tradición decía que el mayor era primeramente bendito y luego que fuera para el menor. Y eso a Jacob le preocupaba, porque Jacob sabía que la profecía era él, que la promesa era para él. Sabía que la tradición favorecía a Esaú, que hay gente que está preocupado, pero tu promesa oportunidades. Hay a la tradición, la bendición tuya es conforme a la promesa, es conforme a la profecía, es conforme a lo que Dios ha dicho, porque a los suyos vino y los suyos no le recibieron, pero los que le recibieron le fue dado la potestad de ser hecho hijo de Dios. Hay muchos que por el legado le corresponde los puestos privilegiados dentro de la jerarquía pentecostal, conforme a lo que dictaron los concilios en los siglos pasados. No es conforme a la tradición. Nosotros estamos aquí conforme a la promesa. ¿Y cuánto le creen a la promesa? Cuando tú le creas a la promesa se cumple. Pastor, es que no se cumple en mí la promesa porque no estás creyendo, porque las promesas de Dios son fieles y verdaderas. Se llama Daniela, o si te llamas Judas, o si te llamas Barrabás, o Pelagio, o yo no sé cómo te, no te amargues, porque el Señor te va a poner un nombre nuevo. Alabado sea Dios. El Señor te va a poner un nombre nuevo. Pero a Jacob le molestaba el saber que la bendición era para quién. Para el primogénito. Y él dijo, pues yo no me puedo quedar así. Yo me voy a asegurar, porque hay hermanos que les gusta asegurar la bendición de Dios. Y hacen cualquier cosa por la bendición de Dios. ¿Cuántos anhelan la bendición de Dios? ¿Cuántos buscan la bendición? Hay que bendición de Dios, porque eso es lo que venimos, eso es lo que anhelamos, eso es lo que deseamos. Usted tiene que anhelar, usted tiene que buscar, usted tiene que desear. Sabemos que por promesa, ahora usted tiene que dar de servicio y desear el color cuerpo y le suplico hasta que Dios me dé lo que desea. Mi alma, alabado sea la gloria de Dios. Hay hermanos que tienen miedo de pedir, pero eso es un mandamiento de Dios. La Biblia dice, pedí, pedí. Y Jacob dijo, yo voy a pedir.

0: Ángeles. Él nació aquí, pero él es dominicano y él tiene un orgullo.
1: Vamos adelante, Federico. La petición es para que tú, Señor, transforme el corazón, Señor, orgulloso, altanero de esta persona que sirve como infunde, como su jefe o patrón. Señor, tú cambia los corazones, Señor, en este año 2019. Dale un nuevo corazón y glorifícate allá en New Haven y sigue glorificándote a través de la revelación de tu palabra. Gracias por mi hermano. Lo bendecimos en el nombre de Jesús. Te bendigo, varón. Para adelante y para el cielo, todo en el 2019 estará bien.
0: Gracias, pastor. Dios te bendiga y que te dé más sabiduría, entendimiento en tu palabra. Yo tengo una promesa que hice el año pasado. Todavía no me ha llegado un cheque, pero pronto me llega un cheque. Yo ya le dije al pastor Federico que voy a enviarle esa promesa.
1: Gracias, mi hermano. Bendiciones y felicitaciones.

0: 908-558-0125. Este es tu hermano, tu amigo, el pastor Eric Salgado, aquí en este tu programa, La Hora de los Jóvenes Cristianos. Dios bendiga, está en el aire.
1: Amén, yo lo bendiga, Antonio.
0: Amén, ¿con quién hablamos?
1: Con Israel.
0: Israel, ¿dónde me llamas?
1: De México.
0: Adelante, Israel.
1: Okay, estoy bendiciendo a Johansi de nuevo. Y hoy han bendicido para nosotros en México.
0: Qué lindo.
1: Y verdaderamente hay que seguir hacia adelante ayudando a hacer ese ministerio poderoso. Yo lo tengo de $35.
0: Gracias, mi hermano. Yo le bendigo. Y quiero orar esa cerilla que tú traes, Señor, porque esto no lo reveló carne ni sangre, no lo reveló, Señor. También nos apoyan ahora que se han levantado como gran ejército para ofrendando, sosteniendo este ministerio. En el nombre de Jesús, bendice Israel. Amén. Felicidades. Escuchando a través de la FM en Nazo County y 6.5 County. Así que vamos, aquí estamos. Y en el resto de la cadena de Radio Cántico Nuevo, este es su hermano y amigo el pastor Eric Salgado. Alabado sea el Señor, contento y gozoso. Este es el día que hizo el Señor. Nos gozaremos y nos alegraremos en él. 908-558-0125. 908-558-0126. 908-558-0125. Todo va a estar bien.